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4: Vamos a seguir rompiendo, ustedes sigan hablando.
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amor, Señor Jesús. Eres un caballero, tú tocas el corazón.

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1: Enamóranos tú, Jesús, mi fiel amigo. Enamóranos de ti, Señor.

Que tu presencia nunca se aparte, Señor, de mí. Derrama tu Espíritu, Señor, sobre nosotros.

Sí, Señor Jesús. Solo en ti podemos confiar, Señor. Tú eres nuestro mejor amigo, Dios.

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amor, Señor Jesús. 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

maravilloso Dios. Tú estás en medio de tu pueblo. Aunque muchos

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0: Vamos a guardar silencio y concentrarnos en esta canción y reconocer que Jesús es el camino, la verdad y la vida, y fuera de Él.
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8:38. Les habla y les saluda un amigo y servidor Anselmo Miller. Esta es nuestra Cosa Latina para los que nos acaban de sintonizar. Escuchas Marbella Estéreo 104.3 en tu dial. Hoy es 4, ya estamos en el mes de octubre. El mes de mis patronales. Es 4 de octubre, escuchas Marbella Estéreo, quien les habla Anselmo Miller. Escuchas nuestra Cosa Latina, una programación de salsa, boleros, salsa sensual. No hemos incorporado los merenguitos todavía, estamos pensándolo. La verdad es que el que mucho abarca poco aprieta, así que vamos a mantenernos con la línea que tenemos. Hemos incorporado los boleros en la mañana, segmento que gusta mucho. Dice mucha gente que no se escucha esto en la radio cotidianamente y los domingos por la mañana cae muy bien. Sin más, esta es la emisión de hoy, domingo 4 de octubre, de Nuestra Cosa Latina. Los invito a que nos whatsappen al 63-97-3843. Para saludos. Y si podemos, también complacemos. Música de Paquito Echeverría, de Cuba. Un clásico de Sergio Méndez, que Celia Cruz lo hizo muy famoso junto a Willy Colón. Usted abusó. Luego de este tema vamos a entrar rapidito en el segmento de los boleros. ¿Qué les parece? Porque arrancamos con salsita y lo toca la tandita a los boleros. ¿Qué les parece? 441-1043, 441-1044. Comunicación directa a cabina conmigo, Anselmo Miller, el señor salsa, aquí en Nuestra Cosa Latina de Marbella Estéreo. ¡Hey, buen día, monsieur! Mi brother David Fenton, desde ya en sintonía. Esta mañana tuve el placer de encontrarme con Mike Jiménez. Saludo para ti, Mike. Bendición para ti, para Fenton. Juan Saría,

Dice por acá, buenos días, excelente programación. Un saludo hasta La Chorrera para Juan Sarrías, disfrutando de la buena programación. Mis amigos de La Chorrera, dice, por favor, si me puedes complacer con el tema de Rafi Pagán, Negrona. Por ahí va, por ahí va. Vamos para allá. Tengo música en estreno. Hoy una sorpresa para mí. Un regalito de cumpleaños adelantado. Lo nuevo de Mamba Legend. Y no es tan nuevo, ya que este disco estaba pendiente. Más de 7 años la gente esperando esta producción. Vieron que en octubre iba a salir. Esta mañana la sorpresa mía. Me mandaron el disquito entero, papá. ¿Recuerdan el tema Pineiro? Tenía razón, que grabó Gilberto Santa Rosa, que estaba por ahí clandestinamente. Al fin salió la producción con 11 temas buenísimos. Invitados especiales, el caballero de la salsa, el canario Tito Nieves, Dani Rivera. Sí, Dani se tira un bolerazo en esta producción. Vamos a ver si nos da tiempo para colocar. Bueno, Dani es un bolero, así que eso tiene que ir en la programación. Los nuevos de The Mamba Legend. La orquesta, la última orquesta que acompañó al rey del timbal, Tito Puente. Nos vamos con los boleros así, ¿eh? A mí me fascina la música de este señor, así que...

8:49, música de Rafi Pagán, un señor que mucho talento tenía, se le apagó la luz muy temprano, fue a una presentación en Colombia y ahí lo asesinaron al gran Rafi Pagán. Muchos de estos cantantes que coloco por, en la programación, muchos tuvieron trágicos finales. Y solo queda su música para que nosotros sigamos disfrutando de lo que ellos dejaron en la tierra. Por ahí nos saluda mi hermanazo Fenton, dice Maestra Vida y Vedera Tropical. Buenos días, bendición, hermano. Hey, amén, cuídate. Es un placer tenerte ahí disfrutando como siempre de los 104.3. Y vamos a complacer con este tema. Para mí, una de las mejores orquestas de combos nacionales. Digan lo que digan, su trompeta estaba clarita, la orquestación clarita. Los Exciters, the best.

Yo no sé si era el ingeniero de sonido, qué es lo que tenía los Exciter, pero estos señores tenían una calidad musical. Habían otros combos nacionales también que tenían ese sonidito. Estaba Soul Fantastic, habían varios que sí tenían calidad, otros que no, pero la gente aceptaba eso y grabaron excelentes producciones y todo lo demás. Hoy no voy a entrar en detalles de eso porque es algo que se está repitiendo actualmente. Mira, en Colón creo que hay como 6 o 7 orquestas, o sea, orquestas. Unas suenan muy bien, otras no suenan no muy bien, pero lo importante de esto es que si quieres salir al mercado, hacer las cosas, hey, ensayen. Cuando, si ustedes no tienen un tema perfeccionado, no lo toquen en la calle, porque siempre hay una persona como yo. Yo no soy músico, pero yo he escuchado tanta música en mis casi 60 años que yo no puedo aceptar escuchar algo que no tenga calidad. Y en pleno siglo XXI es imperdonable que eso esté pasando. Creo que ayer había una orquesta que trajeron de Panamá al puerto de Colón 2000 y algunos músicos se estaban quejando porque aquí en Colón tenemos buenos músicos y no sé qué, no sé cuándo. Hay razones por las cuales eso puede pasar. De pronto, la persona que está encargado de eso tiene alguna afinidad con los músicos que vinieron a tocar. Ese es uno. Y dos, lo han escuchado a ustedes y no llenan la expectativa de lo que se quiere en un lugar. Y no estoy tratando de darle golpe a nadie. Mira que no he mencionado ninguna orquesta. No estoy dándole golpe. Hay orquestas en Colón que suenan excelente. O sea, me han impresionado su evolución. Hay otras que tocan bien hoy y mañana no tocan tan bien. El problema es que no ensayan como debe, tiene que ser. Si tú eres un músico y tú de pronto no vives de eso, pero hay que respetar los ensayos. El ensayo es lo que hace que cuando tú vayas a una presentación suenes bien. Es tu cédula, mi hermano. Es tu marca. Así que es importante ese pedacito de ensayar para que las cosas te vayan bien y suenen bien, ¿no? Créeme que yo no voy a ser parte de decir que quién es malo, quién es bueno. No entro en eso. Yo no vivo de orquestas, ¿no? Pero el día que me toque armar un espectáculo, hace tiempo no lo hago, créeme que yo voy a hacer algo para respetar al público que va por ahí y también respetar mi nombre. Eso es lo que... Lo dejo hasta ahí. Lo dejo hasta ahí porque eso es lo que está pasando. Estamos regresando a los tiempos de que Panamá, o digo, Colón, tenía buenas orquestas. Estamos hablando que en los años 50, 60, entrando a los 70, Colón tenía buenas orquestas. Cuando vino los combos nacionales, desafortunadamente ese fue el deterioro de la música nacional. Combos nacionales, muchos no tenían buena calidad, pero llenaban baile. A los promotores les interesaba llenar baile, costaban menos, eran menos músicos. Cosas como esas fueron pasando, está pasando actualmente también, así que por eso está. Bueno, hay un tema que quiero colocar a continuación, un disco que acabo de conseguir ahora. No tengo ni 2 horas que lo acabo de conseguir, pero dentro del disco me lo escuché esta mañana. No llegué temprano a la emisora porque lo escuché esta mañana todo el día. Y hay un tema que voy a extraer de lo nuevo de The Mambo Legend. Es un tema que canta Danny Rivera y es en tiempo de bolero. Pero lo fascinante de este tema es para todos los hombres, los papás que tienen niñas. Dios me dio la oportunidad de tener niñas. Entonces yo quiero dedicarle este tema a mis hijas y también a ustedes, los caballeros que tienen hijas. Algo que nunca pasa, su niña siempre va a ser niña. No importa cuánto crezca, siempre será tu niña. 9 de la mañana. Lo nuevo de Mambo Legend, la voz de Danny Rivera.

Estamos de vuelta con música del Apollo Sound de Roberto Roena, la voz de Papo. Mareada feliz, así bien soft, bien suavecito. Arrancamos.

0: Eran los tiempos que Roberto Roena enumeraba sus producciones. Esta era la producción Apolo Son 9. De ahí extraímos el tema Mareada Feliz.
1: Mareada Feliz.
0: Tema que gusta mucho.
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0: Arreglos del gran Gunda Mercé.
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0: Podía decir el sonido de Gunda. Dice Gunda Mercé que mi primer arreglo en la orquesta de Roena fue Mi Desengaño. Y eran los tiempos que la salsa romántica o la sensual no tenía nombre, pero ya estaba haciendo más o menos moldado algo parecido a lo que iba a ser el futuro de la salsa. Ayer estaba conversando en una fiesta que me tocó estar, en la fiesta de la tía de mi esposa, la señora Felicia. Ayer cumplió 76 años, que Dios la bendiga. Excelente persona. Casi todos los años nos toca estar en la fiesta de la señora Felicia. Bendición para ti, de parte de tus hijas, tus nietos, que sigan disfrutando de ti y de toda la gente que ha tenido la oportunidad de conocer a la señora Felicia. Vamos a colocar música ahora de Rubén Blades, un tema que lleva por nombre Maestra Vida. Y en la fiesta estábamos conversando del inicio, estábamos escuchando música de Paquito Guzmán. Y la muchacha me dice, wow, Paquito Guzmán está haciendo salsa sensual o salsa romántica mucho antes que eso tuviese nombres, claro. Paquito Guzmán viene de la orquesta de Joe Quiano, tiene sus boleros ahí. Cuando llega a Puerto Rico, se une a la fila de la orquesta de Tommy Olivencia. Y Paquito prácticamente era la persona de hacer los boleros en la orquesta de Tommy Olivencia y era excelente corista. Para los años 80, creo que 1978, él arranca con una carrera como solista. En los 80 hay temas como Esa Mujer, que eran temas que eran baladas, y él lo transforma a salsa. Entonces, todavía eso no tenía nombre, no era ni salsa romántica ni salsa sensual, pero ya él estaba adelantado a su época con una excelente voz y él cuajó muy bien. Para mí creo que él fue el pionero en cuajar cuando la salsa romántica entró. Sin duda alguna, él fue uno de los primeros en hacer eso, que cuando lo hizo no tenía nombre, todavía no le habían puesto título. Cosas que puedes escuchar solamente los domingos aquí en nuestra Cosa Latina. 9:15. Aquí está Rubén Blades, Maestra Vida.

Llegó el año 79 y tuve la dicha de ir a cantar con la primerísima orquesta de nuestro Tommy Olivencia. Una época muy bonita para mí, de mucho aprendizaje. Fue como saltar un poco a las grandes ligas. Como rookie,

experiencia aprendí muchísimo y tuve el privilegio de cantar al lado de uno de los cantantes más grandes del género nuestro. Yo lo quiero mucho porque además de ser un gran cantante me trató como un hijo y me ha tratado como un hijo durante todos estos años. El aplauso. Esta canción yo no la grabé,

conocido como el rey del Bugalú, Pete Rodríguez. No es Pete, el Conde Rodríguez. Era un señor que tocaba piano, hizo temas como I Like It Like That, hizo temas como Micaela. Cuando entró el boom de la salsa, él llegó a estar ahí dentro de ese boom de la salsa. Grababa para el sello Alegre Record, un sello que era competencia de La Fania, estaba Tico y Alegre. Y cuando La Fania All Star compra esos sellos disqueros, mermaron prácticamente a estos músicos. No se le daba promoción de igual manera que se le daban a los músicos que grababan en el sello Fania. Y se perdió mucho talento en la ciudad de Nueva York por esa manera, esa práctica que tenían los ejecutivos de la Fania para ese tiempo. 1970 graba el señor Pete Rodríguez este tema Guajira con Tumbao, un tema muy cubano. Ellos lo adaptaron para el boom que se estaba cocinando para esos tiempos. Se estaba terminando lo que es conocemos hoy como la salsa. Escuchas Nuestra Cosa Latina aquí en Marbella Estéreo 104.3. Quien les habla, Anselmo Mil.

Grupo Niche. Créanme que el que hizo la orquesta del Grupo Niche, el señor Airo Valera, no está, pero siguen cosechando éxitos. Aquí está. Exitazo del Grupo Niche.

en sintonía, Manuel Mejía, mi brother. ¿Cómo estás? Quiero enviarle un cordial saludo a su señora madre, la señora Francisca Valdés, hasta la calle Cuarta. Con todo el amor del mundo, bendición para usted, la señora Francisca, de parte de Manuel Mejía y de todos sus hijos. Quiero decirte que estás cumpleaños en el mejor mes del año, octubre.

Tuvo de plácemes el señor Leonel Héctor, mejor conocido como El Ciña, allá en la esclusa de Gatún. Lo conocen con otros nombres también, pero yo no lo voy a mencionar aquí. Pero quiero enviarle un cordial saludo, que Dios lo siga bendiciendo. Tenemos amistad de muchos años, creo que antes que él y yo fuéramos canaleros, somos amigos, excelente electricista. Para los que no saben, El Ciña es un excelente electricista. Tiene su manera muy particular de trabajar, pero es uno de los duros. Son las 9:37 minutos. El señor Alfredo Scott también estuvo de plácemes. Me parece que fue ayer que estuvo el señor Alfredo Scott, ex colaborador del Canal de Panamá. También estuvo el señor Mario López. Quiero enviarle un cordial saludo también de cumpleaños. También, bueno, por ahí se me va a ir ocurriendo, recordando los amigos que cumplen el mismo mes que yo. Gracias por estar ahí. Tengo problemas con los teléfonos. No crean que yo no quiero atender el teléfono. Lo levanto, pero no escucho nada. Voy a ir hacia la recepción para ver si el teléfono de allá sirve. Así que no crean que Anselmo Miller no quiere escucharlos a ustedes. No tengo audio cuando levanto el teléfono. Si no, puedes chatearme al 6397-3843 y me envías tu mensaje, ya que no tenemos comunicación por el teléfono. Seguimos con música de Tito Allen. Llegaré. Sé que hace rato ese tema no se escucha por ahí, ¿verdad?

Rafi Santi junto a Tito Allen. Llegaré cuando la salsa sensual estaba en su punto. Tito Allen se metió bien fuerte en esa línea musical. Desafortunadamente no le dio continuidad y lo grabó, creo, uno de los sellos buenísimos en la salsa sensual, que fue MP Record. Pero con esa voz y esa manera de cantar de Tito Allen, no sé por qué no siguió dentro de esa línea. Hubiera sido uno de los grandes, ya que él en la salsa dura es un caballote y en la salsa sensual también podía dominar porque tiene una excelente voz. Uno de los mejores coros de todos los tiempos, el gran Tito Allen. De lo que estaba hablando era esto. Paquito Guzmán estaba adelantado a su época. Este tema sonó inicios de los años 80. Se bailó. Yo vi gente bailar esto en el Club Náutico. Paquito Guzmán, esa mujer que tú ves ahí. Right there.

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1: No sé qué pasa con los teléfonos. No hay audio. No crean que es que no quiero hablar con ustedes. Los que tienen la oportunidad de guasearme, chatear, 6397-3843, directo a cabina. Y así nos comunicamos.

de Panamá. Tema original de Claudio Baglioni, de Italia. Y tú, fue el único tema de esta producción que pegó. Pero pegó bien fuerte, ¿ah? ¿Eh?

0: estos señores eran de Chiriquí, el señor Rubén Quintero y la orquesta Zafiro. Tú, el tema, y tú, se titula este tema, un tema que fue muy famoso en tiempo de balada, con Claudio Baglioni. Seguimos los éxitos.
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0: Aquí está Wichy Camacho. En vivo. Me cuesta tanto olvidarte.
1: Un tema de Mecano.
0: Tema de Mecano, sí, como dice Wichy.

0: desde Medellín, Colombia, Wichy Camacho, en vivo.
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0: Qué rico suena.
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0: Con clavito.
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0: Para las personas que están marcando el 441-1044 y el 43, tenemos problemas con los teléfonos.

0: Dice Jesús Tuñón reportando sintonía. Excelente programación. Buenos días, Anselmo.
1: ¿Qué pasó?
0: Nos vamos con música del Maelo Rivera, que en el mes de octubre, ¿cómo suena la música de este señor? Se acerca las fiestas del Cristo Negro de Portobelo. Fiesta que él

0: Bueno, son las 10 de la mañana en punto. Como les prometí, a las 10 arrancamos con los boleros. Y vamos a arrancar con música del inquieto de Anacobero, mejor conocido como el señor Daniel Santos. Un señor que en la trayectoria de su vida tuvo en la cárcel por varios periodos. El señor era peleón, era... O sea, no se dejaba, como dicen por ahí. La última vez que lo encarcelaron, gracias a su influencia en Cuba, le dieron calle. Y en esa ocasión creo que iba a cumplir como 12 años y solamente le dieron 12 días. Eso fue la vida del señor Daniel Santos. Por ahí pueden leer o pueden buscar en YouTube lo que es, pero no hay que... decir, era un excelente cantante, el gran el señor Daniel Santos. Hay un tema que quiero complacer a un amigo que en la semana me dijo, hey, mi esposa le gusta mucho escuchar el segmento de boleros. Entonces, hay un nombre en particular que hace mucho eco en su familia y Daniel Santos cantó ese tema y da la casualidad que le cantó a Linda. Yo no tengo nada que ver con esto, mi hermano Calito. Yo solo voy a complacer con este tema de Linda y un saludo para su señora esposa que todos los domingos nos honra con su sintonía. Igual a mi hermanazo Calito Oglivi. ¡Buenos días!
1: Óyeme, Daniel. ¿Y Linda?
2: ¿Linda? ¿Linda? Sí, yo no sé de ella. Se fue. No me ha escrito. Y sabrá Dios. Y sabrá Dios.

La última copa, Felipe Pirella, tremenda versión de este tema. Este fin de semana, el viernes pasado, estuve de DJ en el Bar La Guaira del Hotel San Diamond. Entonces, había mucha gente ahí y me tocó tocar este tema y eso fue un cántico ahí. Pero la versión no de Felipe Pirella, obviamente, la versión de Andy Montañez, que creo que muchas generaciones es la que más conocen en la versión de Andy Montañez. Ahí se formó tremendo bembé porque había una fusión entre la salsa sensual y la salsa clásica el viernes. Saludos a todos los que estuvieron ahí. Pasamos una excelente noche, bien nice, con karaoke y todo. El DJ Hilario también me acompañó en la noche, en la parte del karaoke, en la parte musical estuve yo 100%. Gracias a toda la gente que la pasó nice. Hubo una celebración de unas nenas ahí que estaban celebrando su cumpleaños. Se pusieron a cantar. Mucha gente que participa los viernes en el Bar La Guaira, en el famoso karaoke de los viernes allá. Eso es muy bien, muy bueno. Me toca a veces, una vez al mes, ser DJ por allá. Así que cuando me toca, bueno, hago lo que me gusta hacer, que es compartir la música con ustedes y a que la gente la pase bien, sanamente, porque todavía se puede hacer eso en nuestra mágica ciudad. Los ejecutivos.

0: de la Faña tuvieron la genial idea de hacerle un tributo al gran Tito Rodríguez. Aquí está un medley de sus canciones con diferentes voces de la Faña All Star.
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0: Iniciando con Cheo.

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Ricardo Rey. Cada vez

0: madre de uno de los grandes de todos los tiempos, el gran Tito Rodríguez. Una producción que se graba en 1976. Para este año cumple 50 años. Fania All-Star, tributo a Tito Rodríguez. Escuchamos la voz de Cheo Feliciano, luego Chivirico Dávila, ligadito el gran Bobby Cruz con Ricardo Rey, el tema Tiemblas. Tres temas icónicos del gran Tito Rodríguez, que nos dejó con las botas, se fue con las botas puestas, como dicen por ahí. Uno de los grandes cantantes de todo Latinoamérica. Fue el primer latino en hacer el crossover para la televisión anglosajona. El Tito Rodríguez, en su momento más grande en la ciudad de Nueva York, se muda para Puerto Rico y en Puerto Rico consigue esa gran oportunidad en la televisión, un programa que se transmitía en los canales de los Estados Unidos, de los gringos, como dicen por ahí, la gente que hablaba inglés, veía a Tito Rodríguez con muchos cantantes. Incluso el gran panameño Camilo Azuquita fue uno de los grandes invitados en el show de Tito Rodríguez. Por ahí pueden buscar en YouTube, hay un video donde él está cantando El Cantante del Amor, colonense, el gran Camilo Azuquita. Seguimos. Quiero enviarle un cordial saludo a uno de mis mentores, la persona responsable de que yo llegara a la radio por primera vez. Hablamos del señor Jaime Planes, nuestro amor, nuestro cariño siempre contigo, agradecido toda la vida por la oportunidad que me diste de estar en una de las mejores emisoras de todos los tiempos, Estéreo Bahía. Un saludo para ti, para la señora Melba, para todos los que están escuchando por Real Audio esta programación de Nuestra Cosa Latina. También se comunicó Guillermo Bogan hace poco. Tenemos problemas con los teléfonos, así que los que nos quieren chatear, tiene que ser al 6397-3843 directo. Ahí me choteó por mi celular personal, así que estamos bien. Gracias por estar en sintonía, el gran James Plains. Bueno, terminamos con el segmento de los boleros, algo que estamos haciendo todos los domingos a través de los 104.3. Gracias a ustedes, ya que un amigo me dijo: hey, Anselmo, ¿por qué no pones boleros por la mañana? Yo estaba como que sí o no, pero lo hice. Y mucha gente está fascinada con lo que estamos haciendo los domingos por la mañana en Nuestra Cosa Latina. Y créanme, nosotros hacemos este programa para ustedes, no para mí. Yo aquí comparto, pero que ustedes se sientan bien y pasen un domingo diferente, para mí es gratificante. Son las 10:22. Nos vamos con música de Giordano Di Marzo. No es bolero, no es salsa, es suavecito, bien nice. Giordano, Manantial de Corazones. Y después vamos a arrancar con la salsita. ¿Qué les parece?
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Licenciado Ramírez, ha sido oyente de la programación de Nuestra Cosa Latina, siempre pendiente. Tenía rato de no escuchar de él. Dice que estaba en el anonimato, pero siempre escuchando la programación. Gracias por eso. 10 de la mañana con 26 minutos. Me recordó que este tema, Manantial de Corazón, era parte de la cineserie venezolana La Intrusa. El primer tema era el tema de Willy Colón, Pregunta por ahí. Y cuando finalizaba la novela, Giordano hacía lo suyo con Manantial de Corazón, un tema que pegó, bastante. Creo que fue 1984, 85, donde salió esta cineserie venezolana, cuando los venezolanos pegaban duro con la novela. Hoy día, las novelas que están en el aire son las turcas, que tienen excelentes argumentos, tienen cosas muy diferentes. Las colombianas también tienen excelentes argumentos. Las que no sirven para nada son las mexicanas, porque están reciclando temas o argumentos de otras novelas, otros artistas, y están dándonos reciclaje de cosas. Y están hablando con un novelero ahí profesional. Así que yo me he visto ya 3 veces en diferentes ocasiones con diferentes artistas, unos que otras novelas que están por ahí. Son las 10:27. Continuamos con los 104.3 y la programación Nuestra Cosa Latina. Paulo Glivi también en sintonía. Ya estamos en el mes de octubre, mes donde mucha gente de Colón viaja a Nueva York, ya que en este mes se celebra la parada de los panameños allá en Nueva York y mucha gente se da cita por allá. Ustedes pendientes a New Generation, tienen muchas cosas para ustedes. Estará el DJ Akin y está Ildemaro también en un espectáculo, 2 días, el día 9 y el día 10. Eso va a ser en la ciudad de Nueva York. Ya mucha gente va con ese dato que van a estar ahí. El año pasado fue excelente, fue una constelación de DJs para allá. Este año con artistas internacionales van a estar en la ciudad de Nueva York. Creo que Ildemaro la primera vez, porque en Nueva York él no es que es fuerte con la gente de Nueva York. Él es un fenómeno aquí en Panamá. Creo que Panamá fue uno de los primeros lugares donde pega Ildemaro, y por primera vez en una tarima por allá en Nueva York. Y lo lleva por allá los amigos de New Generation, tremenda promotora para Panamá y para los Estados Unidos. Seguimos con música de un Buacas Buay, así mismo como Jaime Planes, Raúl Gallimore y La Inmensidad. Una orquesta que para este año cumple 46 años. Sí, La Inmensidad, 46 años. Aquí está la voz de Raúl Gallimore.

Tema original de Ricardo Acosta, si no me falla la memoria. Dice por acá: buenos días, señor Salsa. Bendiciones. Quiero mandarle un saludo a mi señora madre, la señora Isabel, de parte de su hijo Ricky, hasta Nuevo Arcoíris. Y si me puedes complacer con Evelio, llegaste tarde. Por favor, ok. Buscar ese tema por ahí de Tommy Olivencia.

periódico de ayer. Pluma y letra de Tite Curet Alonso. Para la producción de Ti Depende, Héctor Lavoe. Hay una anécdota de esta producción. Dice Willy Colón y los que estaban en el estudio de grabación que ellos grababan en un estudio de grabación en la ciudad de Nueva York, llamada Tierrazo, creo que era el estudio de grabación. Y al lado del estudio de grabación, al lado de los elevadores, estaban los baños del lugar. Y hay veces en los recesos, Héctor Lavoe dice, hey, dame un permiso que voy para el baño. Voy para el baño. El man se metía al elevador y adiós, pues. Y eso pasó en la sesión casualmente de la grabación de este tema. Willy Colón estaba haciendo más o menos la maqueta de cómo iba a hacer las cosas. Y Héctor pidió permiso. Hey, voy al baño. Voy al baño. Eso después los Willy Colón le asignó un guardaespaldas. Él va al baño y regresa acá porque si no, la grabación no se iba a dar. Héctor volaba la cerca, como dicen, ¿no? Este es un homenaje que se le hizo este año a Héctor Lavoe. Ya este señor José Amado de Venezuela ya había hecho varios, pero en esta ocasión con Filarmónica y lo grabó en estudio. Una maravilla. Héctor estuviese cumpliendo 80 años este año. Me voy con unos cambios y voy a retornar con música de la Sonora Carrusel. ¿Qué les parece?

0: Para nota de voz o texto vía WhatsApp 6397-3843. 6397-3843.
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2: Tema original de Pete Rodríguez. El estilo de la orquesta colombiana dirigida por Diego Galé. Sonora Carrusel. Micaela. ¡Qué rico suena! Y ligadito, ahí mezcladito, lo voy a intentar.

0: Dice por acá, muy buenos días, señor Anselmo. Saludos y respeto hacia usted, señor Salsa. Acá el chofer del coaster de Colón Gatún, siempre en sintonía de Marbella Estéreo, y me consta, va con los muchachos del turno del 12 a 8. Hey, saludos a todos los que están a bordo del bus. Bueno, ellos abordan a las 11 de la mañana. Hey, saludos a mi hermano.
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0: Siempre en sintonía de Marbella Estéreo.

trabajador. Cabe mencionar que este disco tiene como 3 días que salió al mercado. Una producción que hace 7 años lo estamos esperando, los salseros. Desafortunadamente el Johnny, el Dandy Rodríguez, físicamente no está. La orquesta, este disco se grabó, pero no se lanzó al mercado. Lo único que estaba

José Madera nuevamente, ¿ah? Yo no sé de usted, pero imposible quedarme sentado.

es lo nuevo de Mambo Legend. Es una producción que estaba pendiente, no sé cuáles eran las razones por las cuales no había salido este. Tuvimos que esperar 7 años, ellos habían anunciado que en octubre iba a salir. La fecha era 6 de octubre, el día de mi cumpleaños, pero esta mañana me levanté, revisé la página donde yo consigo mi musiquita y ese era el regalo que me dieron y lo escuché. Me demoré esta mañana aquí, escuché toda esta producción excelente. Coloqué un tema de Danny Rivera en tiempo de bolero, que más adelante cuando me toquen nuevamente los boleros lo voy a repetir para las personas que no estaban por ahí. Sergio de Castro, buenos días. Gracias por estar en sintonía. Mi gente que nos escucha en La Alborada, la gente que nos escucha en San Judas. Por ahí está Valentina, su señor padre, siempre disfrutando de nuestra cosa latina. La gente que nos escucha en San Judas, está Marie, está la Cueva del Lobo, Betty, toda la gente que está siempre en sintonía de esta su programación, Nuestra Cosa Latina. Hay un mensaje que dice así: buenos días, en sintonía, me río porque dijo que Héctor guardaba... Sí, le tenían que poner un guardaespaldas, si no, el man volaba a la cerca y ustedes saben lo que Héctor iba a hacer. Estoy haciendo una cevichada, pero paré y a reírme un rato. Siga con la buena música. Papá Dios me lo bendiga. Gracias. En sintonía desde la Rasca Cielos de la ciudad que no duerme. Hey, mis amigos en Nueva York, recuerden, hay fiesta por allá este mes. Saludos a todos los para mí residentes en Nueva York y los que van a visitar Nueva York este año. Tremenda fiesta le tiene la gente de New Generation. Ustedes saben que el año pasado fue un bembé y este año va a ser mucho mejor. Dice, buenos días, Omar Medina en sintonía desde West Palm Beach, Florida, disfrutando de la programación de nuestra Cosa Latina. Mello Sinfuentes fue que nos acaba de escribir. Por ahí dice, mande audio de la emisora de Salsa Voz acá. Ok, no, esto no. O sea, Conjunto Madera. Ahora, no, ok, vamos a ver cómo hacemos. Ok, está bien, estamos bien. Vámonos con otro temazo. La música latina tuvo tanta pelea para entrar en el menú de toda la gente. Es más, la música latina tuvo que hacer cambios como esto para que el rock en los años 60 no invadiera totalmente a los latinos. Richie Ray y Bobby Cruz con Mr. Trumpet Man. Ricardo Rey, su hermano Rey Maldonado en la trompeta en aquella ocasión. Tanto pelear la música latina para que hoy digan que Bad Bunny es lo mejor que hay. Dios mío.

0: mi gente de La Chorrera. Por allá está Salvador Castillo. Moisés hasta Villalomar. Buenos días, Mello Hernández. Tenemos como tres Mellos aquí. Más Mello Sinfuentes, Mello Bogan, Mello Hernández. ¡Qué rico suena!
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también en sintonía. Bendición en lo alto. Compláceme con los aretes que... de la luna, ¿ok? Ahora que vamos con los boleros, complacemos. Tema de Vicentico Valdés. A las 11 y piquillo arranca también otra tanda de boleritos.

¡Buenos días, señora Nora! ¿Cómo está usted? Hizo varios intentos para comunicarse conmigo, pero yo la estaba escuchando, pero usted aparentemente no me escuchaba a mí. El saludo cordial, bendición, espero que estés muy bien. ¡Bienvenida al domingo! ¡Hey! El gran combo de Puerto Rico se coló en la programación. Yesenia, buenos días, mi gente que me escucha en la

que quiero enviarle hoy un cordial saludo a uno de los mejores músicos que tiene la ciudad de Colón, mi hermanazo Gaskin. Dice sintonía total. Gracias, gracias por escuchar nuestra Cosa Latina.

0: Los feos tienen su secretito, papá.
1: Mira, recógete.
2: Porque era más feo que yo.
0: ¿Tú te imaginas un feo? Le dan una oportunidad y no es bueno en aquello. No, hombre, tírate de la 15 pisos mejor. El feo tiene que destacarse. Por eso por ahí tú ves un par de mujeres ahí con su feito. Porque los feos se dedican. Sí. Los feos tienen que impresionar, porque con la cara no. Tienen que impresionar. Un tema que suena a Navidad, ya que salió en una producción de Navidad, Gilberto Santa Rosa. La fiesta no es para feos. Y no tengo nada en contra de los no agraciados de rostro. Dice así.

donde los feos van a entrar y van a estar ahí. En la ciudad de Nueva York, para la parada de los panameños, día 9 y día 10, los amigos de New Generation va a estar el Akin directamente de Colón, va a estar en Nueva York y va a estar Ildemaro. No sé si vives en Nueva York o vive en Venezuela, pero él va a estar allá para brindar su talento y sus canciones desde el fondo de mi corazón. Todos esos éxitos en Nueva York, para los panameños, en la gran parada de los panameños en la ciudad de Nueva York. Ya la gente está partiendo desde hoy para allá, para estar esta semana ahí disfrutando de todo lo que tiene que brindar la ciudad de los rascacielos y la gente de New Generation. Nos vamos con algunos cambios y retorno con la parte de los boleros en nuestra cosa latina. Esto me metió en problemas porque ¿saben cuántos USB de boleros me ha tocado grabar ahora? Ya que la gente está bien encariñada con esa parte musical que estaba siendo olvidada por mucha gente. Ya que los gustos son los gustos, pero mucha gente se deja llevar por la ola actual. Y cuando vuelven a escuchar cosas como esto que remueve esa parte sensible musical que tiene cada uno de ustedes con este segmento de los boleros, la gente que le tiene un excelente gusto musical quiere volver a oír boleros en su casa.

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1: Para complacer los aretes de la luna, Vicentico Valtés, orquesta de Bobby Valentín. Arrancamos con los boleros. Lewis Eduardo, buenos días. Se está acercando nuestras patronales, mi brother.

Quiero aprovechar para enviar un cordial saludo a mi brother Eduardo Lewis, en sintonía de la programación de Nuestra Cosa Latina. El día 7, para ser preciso, va a estar apagando velas. Felicidades, bendición. Adelantado.

excelente versión de Ismael Miranda de ese tema de La Copa Rota, un tema que muchos cantantes lo interpretaron. En esos tiempos no se peleaba uno y que derechos, no sé qué. Ey, salía un disco y era bueno y había un chorrete de cantantes que hacían su versión de esos clásicos que pudimos disfrutar de la música cubana, ya que el bolero nace en Cuba, es un ritmo que nace en Cuba. Y cabe mencionar, bolero no es lo mismo que balada. Balada entró a finales de los 60, muy fuerte en los 70, pero no se parece a los boleros. Hay personas que me han solicitado temas dentro de lo que estoy haciendo, pero realmente no es un bolero, es una balada. Entonces, ya yo conociendo la diferencia del sonido y lo que es, trato de no decirle a las personas lo que es, pero más adelante seré un poquito flexible en eso, porque los que ganan y los que tienen la razón hay veces son ustedes, quieren oír unos que otros temas siempre y cuando no entremos en Julio Iglesias, no entremos en Camilo Sesto, nada de esos manes que son buenos, pero eran baladistas y no están dentro de la línea del bolero. Vamos a homenajear a la gente y a los boleros, eso es lo que estamos haciendo en nuestra Cosa Latina los domingos por la mañana, y vamos a agotar porque hay muchos temas que todavía no he podido colocar. Vamos a ver si agoto todos estos temas y luego entramos en ese feeling de balada también, porque es un tiempo muy mágico que ya no se hace en radio como antes. Anteriormente, por lo menos en la ciudad de Colón, escuchabas baladas en la mañana y en la tarde uno escuchaba otro ritmo musical. Pero todo eso se ha perdido en el camino, no sé si para bien, para mal, pero las cosas han cambiado en cuanto a cómo se oye la música en diferentes partes del mundo. Vamos a continuar con Nat King Cole, el primer bochón en televisión con su propio programa y todo lo demás en Gringolandia.

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2: Un señor que se negó a cantar en inglés, ya que le cantaba a los gringos y ellos mismos lo boicotearon cuando hizo su programa de televisión. Programa de televisión donde iban la creme de los artistas. En el programa de televisión de Nat King Cole, él tenía invitados como Dean Martin, Frank Sinatra, Sammy Davis Jr., la gente que estaba pegada en ese tiempo ahí. Pero la discriminación impidió que los patrocinadores apoyaran ese proyecto televisivo y él decidió, bueno, ¿sabes qué? Si no me quieren de esa forma, yo no voy a cantar más en inglés. Y se dedicó nada más a cantar en español e hizo dos excelentes producciones que quedan en el recuerdo y nosotros compartimos con ustedes en nuestra Cosa Latina los domingos por la mañana. Nat King Cole, siempre recordado por su famoso Alice. No, mentira, por su canto. Aquí está Oscar de León. Contéstame. The Song. 11 más 20.

para las personas que están llamándonos al 441-1043 y al 441-1044, les informo que tenemos problemas con la línea telefónica. Sí, está sonando y todo lo demás, pero cuando levanto el teléfono no hay audio. Tenemos problemas con el audio y pensé que era el teléfono de cabina, pero me fui a la recepción y también persiste el problema. Así que no crean que no es que no quiero hablar con ustedes. Si pueden, me pueden chatear al 63973843, que es la línea de WhatsApp de la estación. Me voy con un tema que coloqué en la primera tanda de los boleros a cargo de Mambo Legend y su nuevo trabajo discográfico titulado No Hay Manera. Es lo nuevo del Mambo Legend. La orquesta que acompañó a Tito Puente está... Esta producción está el Dandy Rodríguez. El Dandy fallece el año pasado, si no me equivoco. Está José Madera, una producción que se grabó, pero se guardó y ahora fue que salió al mercado esta producción. Hay un tema que interpreta Dani Rivera en este tema, en esta producción, que es dedicado a las niñas, a tus hijas. Y para yo me identifico mucho con este tema porque yo tengo más niñas que varón, tengo un solo varón, pero la primera oportunidad que tuve de ser padre y ver a una nena y ellas son tan maravillosas con uno, así que este tema es para homenajear a las niñas, a todos estos caballeros, papás que tienen niñas, este tema en especial es para la niña, lo que uno siente en una canción, Dani Rivera y The Mambo Legend, en tiempo de bolero. Esto me lo escuché esta mañanita, como a las 7:00 PM. Descargué el disco entero y le presté atención a este tema. Lo comparto con ustedes por segunda vez.

pese a no tener la mejor voz en la salsa, él acomodó la orquesta hacia él. Para mí y para los que siguieron la trayectoria del gran Willy Colón, que ya físicamente no está con nosotros, él era un monstruo literalmente hablando en sus arreglos y su forma de componerle a otras personas también. Cabe mencionar que cuando Willy empieza como músico, se burlaban otros músicos de él, ya que como trombonista no era el mejor del mundo, pero él hizo que las personas que tienen la última palabra les gustara lo que Willy hacía. Entonces, con eso, él acomodó todo. Siempre estuvo rodeado de buenos músicos y también tenía ese sabor para el éxito, ya que en la fila de la Fania había mucha gente mejor que él. Es más, había mejores trombonistas que él. Él en su momento invitó a grandes trombonistas a participar con él. Es más, en la fila de la Fania, Willy Colón no estaba ni en el número 3 de los mejores trombonistas dentro de la Fania. Pero eso no importó. Él era uno de los favoritos de Johnny Pacheco. Y cuando estaba la dupla esa de Willy Colón y Héctor Lavoe, vendieron discos. Cuando se hizo la dupla de Willy Colón con Rubén Blades, también vendieron mucha música. Y como solista, él cuajó, gustó en todo Latinoamérica. No queda más que decir que Willy fue uno de los grandes músicos que nos dejó extraordinarias producciones para que hoy disfrutemos en nuestra Cosa Latina. Domingos por la mañana, 11:36, nos vamos con música de Alex León. Alex León, un músico que inicia con una orquesta donde habían venezolanos, panameños y unas que otras personas que vivían en los Estados Unidos, latinos. Él tocaba timbal y quiero colocar un tema que creo que también fue de una novela. El tema lleva el nombre Entre dos mujeres. Creo que era una novela, no estoy seguro. Pero vamos con esto. Alex León. ...1988, si no me equivoco, salió esta producción. Era su segundo...

0: Camilo Hernández diciendo presente en la programación. No me acuerdo quién lo cantaba en tiempo de balada, la verdad. Entre dos mujeres, Alex León. Un señor que cuando se reúne con su familia y le da la triste noticia que ella, él no iba a cantar, que iba a dedicarse a darle sus canciones a otro, él lo hace con tristeza y la familia lo mira como que, ah, ¿qué te pasa? Si entregando tus canciones ganas más. Hablamos de Omar Alfano. Vamos a escuchar uno de los discos que no eran de él, este tema original de Frankie Valli, en inglés, My Eyes Adore You. Yo te amo, Omar Alfano, panameño.
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0: Era bueno cantando, papá.
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0: este disco, yo me la gocé.
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Happy Birthday para el gran Salvador Niño Castillo, que cumplió ayer 3 de octubre. Hasta la chorrera en sintonía de la gran estación Marbella.

0: Buenos días, señora Ada.
1: No piense que no quería tomar el teléfono. Tenemos un problema ahí con las líneas. Saludos para usted, para Marilyn, para Selma, para Ana. Saludos adelantados de cumpleaños para mí. Gracias, Marilyn.

En una ocasión, Charlie Palmieri, hermano de Eddie, le dice: yo acabo de venir de Panamá y vi como 800 personas en un carnaval cantando tu canción. Estás bien pegado en Panamá. Eran los carnavales de Panamá en los años 60 y había una comparsa, no sé si de Colón o de Panamá, e interpretaban el tema Muñeca. Vamos a escuchar años después la versión de Muñeca de Eddie Palmieri aquí en nuestra Cosa Latina. 12:18, todavía estoy aquí en radio compartiendo con ustedes. Eddie Palmieri, Hermán Olivera, Muñeca.

siempre presente en la programación, Eddie Palmieri, Germán Olivera, de la producción Full Circle, recicló este tema, muñeca, una nueva versión, con sazón. 12 más 25, estamos casi en la recta final de la programación. Nuestra cosa latina.

la programación yo siempre comento que 1976 fue un super año para la salsa, pero el año que le siguió fue un año como que, bueno, me voy por acá, me voy por allá, empiezo por acá. Es el caso de la Sonora Ponceña. En 1977, luego de muchos años de estar con la Sonora Ponceña, Luis Texidor graba su última producción con la Ponceña. Y mucha gente, y él también en entrevistas posteriores, dijo que no le gustó la idea que viniera Yolandita a la orquesta, no le gustaba la voz de Yolandita y eso lo incomodó, cosa que en 1978 él graba con Boy Valentín, un excelente trabajo discográfico, Salsa Seduction, donde está el tema Nací Moreno y todos esos otros temas que ustedes han disfrutado con la voz de Luigi Texidor. Y luego los ejecutivos de La Faña vieron, wow, este negrito se nos está yendo por allá, tú sabes, y le ofrecieron un contrato con La Faña, pero no necesariamente con el sello Faña. Era tanta la discriminación que lo pusieron en una esquina ahí con un sello de que bárbaro, barbarazo, no sé qué, y ahí grabó Luigi Texidor. Sus primeros trabajos discográficos, Papo Lucas se lo produjo para mantener la esencia. Temas como Tema Una Flor, El Llanto de las Flores, todos esos temas que pega Luigi Texidor como solista, pero no pega un LP entero. Eso fue lo que pasó. Incluso lo invitan a ser parte de las estrellas de Fania en los conciertos, pero no lo invitan a hacer una grabación X con la... Él era... Estaba tan pegado, ¿no? Hicieron una versión de Nací Moreno. Creo que eso fue en Cuba o África. No me acuerdo, la verdad. Pero eso fue lo que pasó con Luigi Texidor. Vamos a escuchar a Luigi Texidor con La Ponceña, 1977, de la producción El Gigante del Sur. Noche como Bosque Lobo. El Kiwi. Hey, todavía está por ahí, papá. Cantando, bailando, el gran Luigi Texidor. Bendición para este caballero. Uno de los duros todavía.

que luego Luis Texidor reconoció el talento de Yolandita y se hicieron amigos. Lo demás es historia. Créeme que mucha gente tiene problemas para usted.

Ya salió la producción oficial. Piñeiro tenía razón. The Mambo Legend. Una producción titulada No hay que hablar. 2026. 7 años para que esto saliera al mercado, papá. Gilberto Santa Rosa en las cuerdas vocales. Orquesta del señor José Madera. Y Johnny el Dandy Rodríguez, que físicamente no está. Esta producción salió póstuma para el caballero.

así mismo es, Gilberto Santa Rosa con The Mambo Legend, una producción que 7 años demoró para salir al mercado. Nada más estaba este tema por ahí clandestinamente. Recuerdo que este tema me lo obsequió el DJ Cliff, el gran Clifford Blake, amigo de toda la vida, salsero también, gran DJ de electrodisco. Él me dijo, hey, coge este disco, y wow, la verdad es un rumbón. Estábamos esperando siempre esta producción. Hasta el 2006 estaba involucrado el gran Johnny el Dandy Rodríguez en esta producción junto a José Madera. Johnny el Dandy Rodríguez fallece el año pasado. No pudo ver este tema salir al mercado. Digo, la producción, porque ahí graba Gilberto Santa Rosa, graba El Canario, graba Tito Nieves y otros que están incluidos en esta nueva producción que sale este mes. Hace 3 días salió ya la producción entera de Mambo Legends. Las personas que estaban esperando esto, los coleccionistas, ya pueden por ahí accesarlo. Vi por ahí que está en YouTube y están en diferentes plataformas para que puedan disfrutar de este tema de Mambo Legend. Y no gano ni un real con esto, pero a mí me emociona compartir la buena música con ustedes. Aquí está Mambo Legend también. La voz del canario. Así mismo es.

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Celia Cruz, Rey Barreto, Adalberto Santiago. En los 80 salió esta producción. Nadie se salva de la rumba. La guarachera de Cuba, recordando al rey de las manos duras. Tremendo plenón, ¿ah? Una de la tarde, súmale 4 minutos, hora que indica que ya me tengo que ir. Me pasé una hora y piquillo. Gracias a todas las personas que me permitieron llegar a sus hogares, a sus automóviles, a su lugar de trabajo, a su parking, a la esquina, con esta programación que lo hacemos de corazón para todos ustedes, amantes al ritmo tropical que hoy conocemos como la salsa. Salsa sensual, boleros y salsa dura los domingos por la mañana. Una manera de que tu comida y tu guiso quede con ritmo. Es lo que hacemos aquí. Anselmo Miller con ustedes. Gracias, gracias a todas las personas que nos escribieron de diferentes partes del mundo. También a la gente que nos escribió desde acá, Panamá, Colón, diferentes partes. Y disculpa el teléfono. Está maluco, créanme que la gente estaba llamando por el teléfono, pero no hay audio en el teléfono. Le tocará a nuestro director mañana arreglar ese asunto, ya que no tuve comunicación con los radioescuchas que llaman al 441-1043 y 441-1044. Gracias Dios por permitirme estar nuevamente en la cabina de los 104.3. Para mí muy importante. Lo que va

0: no hago cabina, yo me toca estar en otro sitio, si Dios me da esa oportunidad, y de cumplir como debe, tiene que ser un año más de vida. Subo al sexto piso, para los que están preguntando, sí, les pego a los 60, muy importante eso para mí y para todas las personas que están alrededor de mí. Pedirle a Dios que me dé la oportunidad de estar nuevamente la próxima semana con una emisión similar de esta programación que usted conoce como Nuestra Cosa Latina. Me voy con música de Bobby Valentín, Cuando Te Vea. Eso mismo es, Cuando Te Vea, un showteam. Digan que la salsa es el mejor ritmo del mundo. ¡Me fui!
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